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1: Son las 7 y un minuto en la X96.5.
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1: Son las 6:56 en la X96.5.
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0: 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Son las 7:57 en la X96.5.
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0: Es una mañana repleta de clásicos en la X96.5. 8:56 minutos, y antes de irnos a la pausa, pues nos vamos con justamente uno de nuestros partidos, uno de nuestros partidos de la Copa de la X, porque hoy regresamos en nuestro tercer día de Mundial para enfrentar artistas y que ustedes nos ayuden a elegir cuál es el artista ganador de esta Copa de la X 2026.
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Y en esta mañana de Archivos X, pues bueno, comenzamos con nuestro Mundial de la X, nuestra copa, que nos va a llevar a buscar el artista, pues preferido por ustedes, el campeón de este 2026, con nuestros enfrentamientos, nuestros partidos. Diariamente tenemos 6 y ustedes votan por sus favoritos, así que a partir de este momento comienza una contienda entre 2 artistas y 2 de sus canciones. Vamos a elegir con ustedes la canción más sexy entre George Michael y The Weeknd, que se enfrentan a esta hora. George Michael por su parte con Fast Love y The Weeknd con Earn It. Y ustedes elegirán a través de nuestra cuenta en Instagram, @la x965, a través de la encuesta que va a quedar publicada ahora mismo. ¿Cuál es la canción y el artista de su preferencia en esta Copa de la X?

Bueno, recuerden que tienen hasta las 10 de la mañana para votar por su artista favorito. En estos momentos se disputan en un partido a muerte George Michael con Fast Love y The Weeknd con Earn It para escoger la canción más sexy a esta hora en nuestro Mundial de la X, nuestra Copa de la X que se juega también conjuntamente con toda esta locura de la Copa del Mundo, la Copa de Fútbol Mundial, que también mueve muchísimas pasiones, así como nuestra música. Hoy estaremos en un ratito acompañándolos también desde el sur de la ciudad, así que pues chévere si llegan y nos acompañan también. Vamos a estar en Almotor Esquí a partir de las 10 de la mañana, ahí en la calle Novena, en el barrio Los Cámbulos, para que jueguen con nosotros, se lleven premios y hagan parte también de toda esta pasión por el fútbol y por nuestra copa, la Copa de la X. Seguimos en Archivos X hasta las 10.

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2: Bueno, llegamos al momento de tener votaciones de nuestro partido anterior. Ahí quedan ya registrados sus votos a través de @la X965. Recuerden que nos pueden seguir así en Instagram y ahí van a tener ustedes el chance de votar por sus artistas favoritos. @la X965, así es como nos encuentran a través de nuestra cuenta en Instagram. Y teníamos, pues, compitiendo en el primer partido del día por la canción más sexy a George Michael con Fast Love versus The Weeknd con Earn It. Y en este momento, quien gana es George Michael. Con Fast Love se lleva el triunfo en este momento y sus 3 puntos. Y es momento inmediatamente de irnos con un segundo partido que finalizará a las 11 de la mañana. Este segundo encuentro lo protagonizan nuevamente George Michael por un lado y por el otro Justin Bieber. El par de canciones que van a escuchar son I Want Your Sex y Ghost. Y van a elegir ustedes cuál es la mejor canción para un atardecer. Ahora mismo pueden votar a través de @la X965 y ayudarnos a elegir cuál será el campeón en esta Copa de la X.

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1: Son las 10 y un minuto en la X96.5. 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
2: Damos inicio a nuestro conteo con las canciones y los éxitos más importantes alrededor del mundo. Estas son las 20 de la X. Aquí iniciamos este conteo con 20 canciones. Son los artistas, son los éxitos que le dan la vuelta al mundo y que hacen parte de nuestra programación. Y ustedes nos ayudan a elegir qué canciones quieren que asciendan, desciendan o vayan saliendo de nuestro conteo. Gracias por sus votos, gracias por estar allí siempre pendientes de nuestra música. Gracias por acompañarnos también en esta mañana. Por ahí tempranito estaban escribiendo Javier, Nando, Julio César, conectados con los archivos X. Recuerden que mañana tendremos más archivos X después de las 8 de la mañana hasta las 12 del día en una franja más larguita. Y ahora regresamos al presente musical de la mano de la actualidad. Y bueno, Lu, que también me acompaña hoy. Buenos días, ¿cómo amanecemos?
3: Buen día, Julito, oyentes, ¿cómo están? Feliz de poder acompañarlos, no desde cabina, pero sí desde un punto muy, muy especial de la ciudad de Cali, donde, bueno, los invitamos a que desde este momento y hasta el mediodía se queden con nosotros porque la vamos a pasar increíble. Vamos a estar compartiendo con ustedes primero dónde estamos, desde Kia, al Motores Kia. Y también, pues, para contarles por qué estamos aquí, estamos en modo mundial y que, bueno, tenemos solamente cosas chéveres para compartir con ustedes, aparte de música. Conmigo está Felipe Alvarado. Felipe, ¿cómo amanecimos hoy?
4: Hoy amanecimos con la camiseta puesta, Lu. Buen día para ti, buen día para Julio, buen día para los oyentes de La Nación de Más Música. Vamos a estar aquí en Almotor Esquía, calle Novena con 39 Esquina, barrio Los Cámbulos, mejor dicho. 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
3: No se lo pierdan.
2: Bueno, gracias, ahí estaremos justamente pendientes de ustedes y muchos oyentes llegando allí al sur de la ciudad sobre la Novena con todo el ambiente que se vive allí en esta fiesta del fútbol en Los Cámbulos con el Motor Esquía y la X96.5. Ya Lu en un ratito y Felipe nos van a seguir contando de lo que van llegando allí al sur de la ciudad sobre la Novena con todo el ambiente que se vive allí en esta fiesta del fútbol en Los Cámbulos con el Motor Esquía y la X96.5. Ya Lu en un ratito y Felipe nos van a seguir contando de lo que van a encontrar ustedes si este fin de semana decidieron ir a echarle ojito a ese vehículo que siempre han querido tener en casa, el vehículo de sus sueños. Eso lo hará posible pues al Motor Esquía hoy con toda la información que tiene para ustedes. 10-4 minutos, vamos a arrancar nuestro conteo con las tres primeras posiciones de las 20 de la X, las casillas 20, 19 y número 18. Para esta nueva edición de nuestro conteo, que es la edición número 18. Así es que vamos entonces con las posiciones 20, donde se ubican los Shaya Boys con Soda Pop, ahí al filo de nuestro conteo, casi ya abandonando las 20 de la X.

0: En la posición número 19, Lady Gaga, perdiendo una casilla, baja del lugar 18 y se queda en la posición 19 con 31 semanas en total de Dead Dance, lo que escucharemos allí en esta posición. Y Sabrina Carpenter cerrando este grupo de tres artistas con Man Child en la posición 18, gana una casilla, del 19 sube hasta el 18, un escalón en su semana 39 con nosotros. Shia Boys, Lady Gaga y Sabrina Carpenter, así arrancamos nuestro conteo. Un excelente fin de semana para todos los que a esta hora se conectan con la nación de más música. Estas son las 20 de la X.
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0: La increíble Sabrina Carpenter Manchild en la posición número 18 esta semana en nuestro conteo. Manchild cumple 39 semanas con nosotros en las 20 de la X. Era la posición 19 hace 8 días y bueno, tiene un pequeño repunte subiendo un escalón a la casilla 18. Con todo el tema del mundial y toda esta fiebre, una imagen de una mujer hasta ahora muy similar a Sabrina Carpenter logró volverse viral durante las horas previas a la inauguración de la Copa del Mundo. Y bueno, esto fue tema de conversación entre todos los fans de la cantante, porque es que esta chica, pues si no era ella, tenía un parecido físico tremendo con Sabrina Carpenter. Y entonces la gente empezó a decir que sí, que Sabrina estaba caminando por las calles de México. Lo que pasa es que el video se publicó en redes sociales, no tenía mucho contexto, y todo el mundo empezó a decir sí, es Sabrina Carpenter. La grabación se viralizó rápidamente porque la verdad sí se parecía muchísimo. Y a través de TikTok y a través de Instagram se empezó a compartir este mensaje de que Sabrina estaba como parte de los invitados, pues, internacionales a todo este tema del mundial. Pues sabemos que los organizadores del evento no habían incluido a Sabrina entre los anuncios oficiales, pues nada que tuviera que ver oficialmente con su participación en la ceremonia inaugural ni con otras actividades, pero nunca se supo si era o no era Sabrina Carpenter. Ahí quedó el misterio y quedó todo el tema viral mientras se inauguraba esta Copa Mundo que tiene la gente enloquecida con el tema futbolístico. ¿Usted qué cree, Lu? ¿Será que si era Sabrina, Lu, Felipe, que están desde Almotor Esquí a esta hora con la X?
1: Exacto, Julito. Estamos acompañándolos desde el sur de la ciudad de Cali en Almotor Esquí, donde, bueno, va a pasar algo, una dinámica súper chica.

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4: Tres canciones más que vienen a continuación con nuestras 20 de la X. Tres posiciones que vamos a conocer inmediatamente. Casillas 17, 16 y 15 que ocupan Taylor Swift, nuevamente Sabrina Carpenter y Ariana Grande. The Fate of Ophelia, canción que viene ya en descenso en nuestro conteo, pierde una posición de la casilla 16 a la 17 con 21 semanas que lleva Taylor Swift en las 20 de la X. Sabrina del 17 pasa al 16 con Tears esta semana, completando su semana 31, y Ariana Grande tiene 19 semanas en nuestro conteo, permanece estable una semana más en la posición 15 con Twilight Zone.
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Ella es Ariana Grande, Twilight Zone, lo que suena a esta hora en la X96.5, que es nuestra posición número 15. Ariana, que bueno, nos sorprendió positivamente. Con su nueva canción. Una canción que rápidamente ascendió y con un videoclip además muy llamativo logró colarse en el Hot 100 de Billboard y tener allí su estreno en el primer lugar. Debutó en el número uno, es el 10º número uno que Ariana Grande logra sumar a su carrera artística.

0: Y bueno, es un logro que llega en un muy buen momento. Es un logro que suma y que hace empatarla ahí en el décimo lugar en los artistas con más número uno en la historia de este chart. La canción es un adelanto de su álbum que viene ya en camino, Petal, que sale en unos 15 días, un poquitito más. El 31 de julio estará saliendo al mercado Petal. Ella lo escribió, ella produjo Hey That I Made You Love Me junto con Max Martin. Y así, pues Max Martin también amplía su récord, ¿no? Como el productor con más sencillos número uno en la historia de Hot 100. ¿Sabe cuántos tiene Max Martin? Tiene 28 canciones suyas producidas por él que han logrado llegar al número uno y mantiene el segundo lugar entre los compositores con más liderazgos. 30, solamente detrás de Paul McCartney, que tiene 32. Eso es algo de lo que también pasó esta semana. Ustedes escuchan lo mejor de la semana a través de la X96.5, conectados en este fin de semana. También con la gente de Almotores Kia, por allá está Felipe y por allá está Lu con más información.
1: Así es, Julius. 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Vean, ha estado jugando usted bastante por acá, ¿no?
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1: Eso va a estar buenísimo, Julito. Por ahora seguimos con más música.
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0: Vamos a continuar con nuestro conteo, vamos a retomar por acá las posiciones que vienen a continuación en esta edición número 23 para este 13 de junio del año 2026. Tenemos entonces las casillas 14, 13 y 12 que van a sonar a continuación. Ahí estarán Disco, Line City, Nash, Huntrix y Wiz the MC de la siguiente manera. Estable en la posición 14, No Broke Boys, con 19 semanas en total en nuestro conteo. Huntrix tiene 34 semanas con nosotros y su imparable Golden está en la posición 13, perdiendo una casilla, viene descendiendo, del 12 pasa al número 13, pierde un lugar. Wiz the MC, al contrario, subió un peldaño del 13 al número 12 con Show Me Love en su semana número 47 en la X96.5. A esta hora, 10:35 minutos, pues estamos acompañándolos con este gran resumen. Los éxitos en el mundo, aquí están en estas 20 canciones, las 20 de la X.
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0: Wiz the MC suena esta hora con Vincent Honey, Show Me Love, la canción que escuchan en la X96.5 en medio de nuestro conteo, las 20 de la X, y estamos justamente en la posición número 12 en este momento. Antes teníamos No Broke Boys con Disco Line City Nash, y por supuesto también estaba sonando las chicas de Huntrix. Por ahí estaba AJ, que se ha convertido en estrella también de El Mundial 2026. Ella es la compositora, AJ es la compositora y es una de las voces de Golden de esta canción. Que bueno, sabemos que tuvo una historia bien particular, ¿no? Después de haber sido entrenada en estos campos de entrenamiento en los que desde muy chiquis los chicos que se quieren dedicar al canto y a la vida artística, pues comienzan. Le dijeron, no, definitivamente, pues ya como que se le pasó el tiempo y ya no va a pasar nada con su carrera. Pues bueno, hoy ostenta un premio Oscar, muchos récords, su voz es increíble y sonó también en el Mundial, en la apertura de esta fiesta futbolística. Resonó su voz en los altavoces muy, muy, muy fuerte. Kim Eugene es el nombre completo de esta mujer, que nació en Seúl en 1991. Y bueno, a los 25 años quiso abandonar este sueño, se retiró de su agencia y lo que vino después fue un boom increíble que ella misma no se lo termina de creer. Es una historia muy bonita la de EJ, que como les contamos, pues también hizo parte de la apertura de este Mundial de Fútbol. A propósito de Mundial, está rodando nuestro balón en la X con dos canciones más. Ghost y I Want Your Sex con Justin Bieber y George Michael. Ustedes pueden elegir su canción o artista favorito a través de Instagram en @la X965. Ahí los estamos esperando y en un momentito detenemos esa votación y arrancamos con otro nuevo partido, porque son 6 partidos hoy, vamos en el segundo apenas. ¿Qué pasa en el sur con Lu y con Felipe?
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0: Vamos llegando al final de esta primera hora de nuestro conteo. 10 de la mañana, 48 minutos. es el fin de semana con la X96.5. Por ahí saludamos a Ángel, que dice buenos y bendecidos días. Abrazo, caballerísimo Juli, conectado con la mejor energía, la energía X. Un fuerte abrazo para ti también. Excelente sábado, Ángel. Para Andresito Hoyos también, ese disco de Ofelia sí que me gusta, dice. Bueno, pues puedes votar por esta canción que está por ahí ya a punto de salir de nuestro conteo, ¿no? Ya lleva bastante tiempecillo. Tiene acumuladas de Fate of Ophelia 21 semanas. Está en la posición 17. Ahí lo pasamos hace un momentito. Y bueno, está abandonando nuestro conteo. Si ustedes quieren que la canción repunte, pues a votar por ella a través de nuestra cuenta @la X965, nuestro Twitter. Por WhatsApp también pueden dejar su voto, por supuesto. Para André y Paul, un saludito también, un abrazo. Gracias por estar por ahí tan pendiente. Y para todos los que están conectados con nosotros en este fin de semana, gracias por ser parte de la X96.5. María Andreita también está por ahí escuchándonos con Claudia Andrea, muy conectadas con el conteo a esta hora. Nos vamos con tres casillas más. Las posiciones número 11, número 9, número 10 y número 9 son las tres que vienen a continuación. En la posición número 11, esta mujer que me encanta porque es que ha tenido un ascenso muy trabajado, lleva mucho tiempo en el mundo del espectáculo, arrancó siendo de esas voces a las que acuden los DJs cuando producen sus canciones y sus tracks, y empezó a cantar con muchos de estos DJs ya reconocidos. Ahora creo que ella puede ser perfectamente mucho más famosa que muchos de los DJs con los que trabajó inicialmente. Estamos hablando de Ray, que acaba de recibir también un reconocimiento muy importante, del cual pueden conocer más a través de nuestra página web, laxcali.com. Where's My Husband, canción con Ray en la posición 11, permanece estable esta semana con 23 semanas en total en nuestro conteo. Casilla 10 para Miles Smith con Nice to Meet You. Pierde una posición. De la posición 9 va a la casilla 10 con 14 semanas en nuestro conteo. Y Justin Bieber acumula 31 semanas con Daisies, que ocupa hoy la posición número 9. 11, número 10 y número 9, las casillas que vienen a continuación.
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1: Son las 10 y 57 minutos en la X96.5.
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0: Es Justin Bieber a esta hora en la X96.5 y es Daisies lo que suena, 11 de la mañana, un minuto.
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Bueno, y tenemos el marcador de nuestro partido actual, el que se jugaba hace un momentito entre Ghost de Justin Bieber y I Want Your Sex de George Michael, y tenemos ya el punto. Esos tres puntos van en estos momentos para George Michael, que se lleva los tres puntos de este partido venciendo a Justin Bieber con Ghost. Y es momento justamente de un nuevo partido. Esta vez vamos a enfrentar a The Weeknd con Justin Bieber por la canción más adictiva. Y tenemos Save Your Tears por el lado de The Weeknd y por el lado de Justin Bieber, Stayed, que hace junto a The Kid LAROI. Así que nos vamos con otra super canción en este mundial, la Copa de la X. Y ya mismo a través de Instagram también tienen ustedes la opción de votar y nos ayudarán a elegir cuál es su favorita en este partido que arranca ahora.

0: Bueno, ya están nuestras dos canciones, Save Your Tears con The Weeknd, Stay con Justin Bieber, enfrentadas a esta hora en nuestra Copa de la X. Para elegir la canción más adictiva, ustedes pueden votar ingresando a @la X965. Ahí está la encuesta para que dejen su voto. Nos vamos al sur nuevamente. En el sur está Lu, está Felipe, está todo el ambiente. Desde el motor esquía con mucha de la fiebre del fútbol. Por allá los estamos poniendo a jugar futbolín, mete gol. Bueno, mejor dicho, y pueden llevarse premios que tenemos para ustedes en esta jornada.
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1: 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Mientras tanto, seguimos con más música.
0: Así es, seguimos con nuestro conteo y las 20 canciones más importantes que le dan la vuelta al mundo.
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0: Avanzamos 3 posiciones más, nos vamos con las casillas 8, 7 y número 6, que son las que vienen a continuación. Allí estarán Alex Warren, estará Taylor Swift y estará Pink Panthers con Ordinary of Light is Dead Side de la siguiente manera. En la posición 8, perdiendo una casilla, viene del lugar 7. Alex Warren se ubica allí con 59 semanas. Tiene 59 semanas en total este hombre en nuestro conteo. Es la mayor cantidad de semanas que hemos registrado en mucho tiempo. Ya hace 8 días hablábamos del récord que lo tiene The Weeknd y que está este man de Alex Warren a punto de sobrepasarlo. Ordinary, casilla 8 esta semana. Opalite con Taylor Swift se ubica en la posición 7 con 10 semanas en nuestro conteo. Tiene un ascenso pequeñito de una casilla. Y Pink Panthers desciende del lugar 5, abandona el top 5 y se queda en la posición 6 esta semana con Stateside, casillas 8, 7 y 6 a continuación.
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11:22 minutos con Pink Ventures y este Tight. Ahí llegamos a la posición número 6 esta semana en nuestro conteo. Están escuchando las 20 de la X, conectados con nuestra estación, la nación de más música. Desde cualquier lugar del mundo, ustedes saben que se conectan con nosotros vía streaming en laxcali.com, que es nuestra página web, pero también pueden descargar la aplicación móvil en su teléfono y llevarnos a todos lados. Oscar Potter nos saluda, dice: familia, feliz y bendecido día con fin de semana. Julito Milú en Los Cámbulos, pegado con la X y las 20 de la X, un fuerte abrazo para ti también. Gracias, Osquitar, por el saludito y estar allí justamente disfrutándote de la música con nosotros. Mi voto es por Stay, dice Ángela María Martínez. Listo, Angelita, debes ir a Instagram, @la X965, y allí registrar tu voto para que pues pueda ser válido. Marta Ortega dice: mi voto es por The Weeknd. ¿Cómo están? Gracias, Martica. Bueno, chévere que también vayas directamente a Instagram, @la X965, y ahí en las historias está la opción para que ustedes voten por sus favoritas. Vamos con Lu y con Felipe, que están allá con toda la fiebre del fútbol desde

0: Los cámbulos. 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
3: Vamos a entrar al top 5, a las 5 canciones más importantes de esta semana, con las casillas 5, 4 y número 3 que vienen a continuación. Tyla está con Chanel en la posición 5, viene del lugar 6, sube un peldaño y se queda aquí en el quinto lugar en su cuarta semana con nosotros. Harry Styles estará con Aperture, estable en la posición 4, y Olivia Dean también estable una semana más en esta casilla, la número 3, con Men I Need, completando su semana 22 con nosotros. 5, 4 y número 3, las casillas que suenan a continuación.
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0: Es Olivia Dean y la X con Man I Need. 11 de la mañana, 38 minutos. Gracias por ser parte esta mañana con nosotros de nuestro conteo, las 20 de la X, las 20 canciones que le dan la vuelta al mundo y ya casi que llegamos al final de nuestro conteo, pero todavía nos queda tiempito. Nos queda tiempito y nos queda todavía definir el partido que está jugándose en este momento, el partido que hace parte de nuestra Copa de la X, que tiene enfrentados por la canción más adictiva a The Weeknd con Save Your Tears y a Justin Bieber con Stay, que pueden votar a través de @X965 en Instagram. Y en el sur, Luis Felipe también siguen allá, muy contagiados de la fiebre del fútbol con el motor Kia.
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0: La canción viene a continuación, por supuesto, porque ya no nos resta sino la número 2 y llegaremos a la número 1 en esta edición número 23 de nuestro conteo.
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Just Might en la X96.5. Ahí están. La número 2 esta semana en nuestro conteo. El señor Bruno Mars, que ya fue un número 1 de las 20 de la X y que cumple esta semana 13 semanas siendo parte del conteo y permanece estable una semana más como la segunda canción más importante de las 20, que llega a su edición número 23 este 13 de junio del año 2026 y que se comportó de la siguiente manera. En la posición 20, Sora Pop con Saya Boys. Lady Gaga con The Dance, casilla 19.

0: Y aquí estamos, ya listos para escuchar cuál será el número uno en esta edición 23 de nuestro conteo. Antes, pues nos despedimos también de Luis de Felipe, que están en el sur de la ciudad, con la gente de Almotores Kia a esta hora.
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2: 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Así que ahora sí, nos despedimos desde aquí, desde el sur de la ciudad de Cali. Continúen con la Nación de Más Música.
0: Muchas gracias, Felipe y Lu. Más tardecito nos escuchamos nuevamente, porque estaremos desde otro punto también más al sur de la ciudad. Vamos a estar desde las 2 de la tarde para que se agenden de una vez con nosotros y puedan ir, acercarse, ganar premios con toda esta locura mundialista desde Jumbo en Jardín Plaza. Allá estaremos desde las 2 de la tarde hasta las 4 para que lo tengan presente y se den la pasadita por allá.
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0: Y los dejo con la más importante en nuestro conteo número en esta uno. Edición número 23. Olivia Jean sigue siendo número uno en nuestro conteo con So Easy.

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1: Son las 11 y 56 minutos en la X96.5.
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5: Así estamos en este mundial, en esta copa, la copa de la X96.5, eligiendo pues al artista que se va a quedar como nuestro campeón 2026. Y acaba de terminar el partido anterior entre Save Your Tears y Stay, canción de The Weeknd y de Justin Bieber. Y nuestro vencedor de este partido es The Weeknd. Así es que es momento de arrancar un nuevo partido. Este sería el cuarto partido del día. Y ahora vamos adentrando al grupo B. Ustedes pueden ir a chequear nuestros grupos, como los tenemos clasificados, en nuestro Instagram. Ahí tenemos unas publicaciones recientes donde van a encontrar cuáles son los grupos y quiénes conforman cada uno de ellos. Este partido que inicia nos va a permitir escoger la mejor balada entre dos representantes femeninas increíbles. Whitney Houston y Mariah Carey se enfrentan en este momento con dos de sus canciones, I Have Nothing y Without You, y ustedes elegirán su canción favorita para ser la mejor balada en esta Copa de la X.

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0: 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Son las 12 y 58 minutos en la X96.5. 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
2: Y así hemos llegado al final de un nuevo partido, el partido número 4 de este tercer día, que enfrentó a Whitney Houston con Mariah Carey, con I Have Nothing y Without You. Y tenemos ganadora en esta oportunidad, es Whitney Houston, quien se lleva los 3 puntos en esta oportunidad. Estamos ya con el grupo B de nuestra gran Copa de la X, que está compuesto por voces legendarias. Por eso han escuchado música de Whitney Houston, Mariah Carey, Christina Aguilera, Adele, Celine Dion y Aretha Franklin, que vendrán mañana en los otros partidos, perdón, el martes en los otros partidos. Pero estamos en el grupo B, enfrentando a estas mujeres de voces legendarias. El grupo C lo conforman bandas históricas, así que más adelante tendremos partidos con Queen, Rolling Stones, Red Hot Chili Peppers, U2, No Doubt, Aerosmith. Las reinas del pop vendrán más adelante, las leyendas eternas luego, la nueva generación después, los íconos globales y finalmente rap y hip hop, que también hacen parte de esta selección de los mejores. Y es momento de presentarles un nuevo enfrentamiento en este momento, y a través de Instagram pueden ya ir a votar por este nuevo partido que inicia en estos momentos para buscar la canción o la voz más poderosa en una canción con este par de mujeres, que son Whitney Houston y Christina Aguilera, que vienen a continuación enfrentándose con I'm Every Woman, Whitney Houston por un lado y por el otro, Christina Aguilera con Ain't No Other Man. Ese es otro de nuestros partidos en la Copa de la X.

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3: A las 2 de la tarde, 7 minutos, termina nuestro partido, el que estaba rodando en estos momentos y que enfrentaba a dos grandes voces, porque estamos entrando ya al grupo B y a poner en... a enfrentarse las grandes voces como Cristina Aguilera y Whitney Houston, por ejemplo, que eran las que se estaban enfrentando ahorita con, por la canción más poderosa, y estaban allí con I'm Every Woman y con Ain't No Other Man. Y bueno, tenemos ganadora a esta hora de los 3 puntos correspondientes y es Cristina Aguilera, quien se lleva los 3 puntos en este partido. Y vamos a arrancar un último partido, el último del día. Recuerden, son 6. Volvemos con nuestros partidos el martes para llevar a cabo esta Copa de la X y que ustedes nos ayuden a elegir su artista favorito, el campeón de este 2026 en la X96.5, porque el mundo vibra con el Mundial y nosotros también con la Copa de la X. Y bueno, esta tarde también por ahí va a estar acompañándome Lu, que se fue un poquito más hacia el sur. Ahora está en Jardín Plaza, por si están cerca, pasen y saludan a Lu y a Felipe que están allá. Están también con todo el tema de la fiebre mundialista, entregando muchos premios, y van a acompañarme desde Jumbo, ¿no?
4: Exacto, Julito, tú lo has dicho. Oyentes, me encanta saludarlos en esta tarde maravillosa de sábado, un sábado espectacular. Estamos en Mood Mundial y Jumbo es más mundial porque ganamos todos. Muy atentos porque vamos a estarles contando cosas increíbles que pasan desde Jumbo en Jardín Plaza.
3: Bueno, nos va a tener lista toda la información y yo les tengo listo este partido que enfrenta ahora a Adele y a Whitney Houston en una batalla por la canción, o mejor dicho, la voz más exigente, los vocales más exigentes, es lo que ustedes van a evaluar en este par de canciones. Adele estará con Hello y Whitney Houston con I Will Always Love You, y este partido pues cierra nuestra tanda de partidos de hoy sábado. Ya mismo pueden ir a nuestro Instagram, @X965, y comenzar a votar.

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0: Estamos en el abecedario musical de la X96.5. A esta hora estamos arrancando, 2:22 minutos. Así que si ustedes andan por allí conectados con nosotros, bien, pueden empezar a sugerir la música que quieran escuchar. Letra por letra vamos a estar recorriendo nuestro abecedario musical de la A a la X. Ahí teníamos a Better Love con London Beat, sonando a esta hora en la X96.5. Y yéndonos hasta el sur, donde está Lu, en el sur de la ciudad, en Jardín Plaza, en Jumbo.
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0: 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Aquí estamos en nuestro abecedario musical de la A a la X, que continúa con esto que es A Better World, David Guetta y Cedric Gervais.

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0: Es el abecedario musical en la X96.5, 2:35 minutos. Y bueno, a esta hora les recuerdo, sigue rodando nuestro partido entre Adele y Whitney Houston. A través de Instagram pueden ir a votar por esta canción que ustedes crean tienen los vocales más exigentes. I Will Always Love You por parte de Whitney y por parte de Adele, Hello, son las que compiten a esta hora en nuestra Copa de la X. Y a esta hora también están en el sur Felipe y Lu desde Jumbo en Jardín Plaza.
1: Exacto, Julito, aquí estamos acompañándolos como siempre con un ambiente súper chévere, nuestro DJ de DNA Music aquí acompañándonos, poniéndole muchos beats increíbles a esta tarde maravillosa de sábado. Hoy invitándolos también para que no se desconecten de nuestra programación porque, bueno, estamos viviendo junto a ustedes nuestra Copa de la X, donde la hemos estado pasando increíble, donde ustedes nos han ayudado a elegir cada uno de los artistas y las canciones que hacen parte justamente de este evento maravilloso que estamos viviendo desde el 11 de junio.
2: Así es, completamente de acuerdo contigo, Luis, que obviamente pues, nuestros oyentes van a estar votando por sus favoritos, ya sea a través de nuestra cuenta de Instagram, a través de nuestra cuenta de X o también a través de nuestro WhatsApp 318-860-9616. 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
3: Letra C.

0: Es nuestro abecedario musical de la A a la X en este super fin de semana. Ahí estaba Damn y antes Dieting Camp Sexy. Vamos por la letra D en esta super tarde y vamos por el sur a ver qué andan haciendo Lu y Felipe hasta ahora desde Jumbo Jardín Plaza.
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1: Letra E.

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0: compañía que ustedes entregan con nuestra música. A las 3:20 minutos nos conectamos con el sur de la ciudad, porque en Jardín Plaza están Felipe y Lu, que siguen ahí compartiendo con muchos oyentes a esta hora que se acercan a Jumbo Jardín Plaza para disfrutar de todo lo bueno que tiene este fin de semana.
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3: Letra G.

0: Y seguimos avanzando en este fin de semana con la X96.5. Un saludito por acá a los que están conectados. Ángel, por ahí me preguntaba el título de una canción. Ahí se la escribí a través de nuestro WhatsApp. Creo que era un remix que sonó hace un ratito de Gigi D'Agostino, de un clásico dance que se llama Cada Vez. Si ustedes quieren sugerir alguna canción por la letra, bueno, nos restan de la letra I en adelante. Acabamos de terminar la letra H con He Can Only Hold Her de Amy Winehouse y Hit On Hard de Joel Corey. Y continuamos ahorita con la letra I, pero antes vamos a ver qué anda haciendo Lu y Felipe, que están en Jumbo Jardín Plaza.
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0: Aquí estamos, conectados con la X96.5 y con este abecedario musical que continúa también con la letra I.
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0: La energía de esa gran banda, la banda Aerosmith, suena en esta hora con Jaded en nuestro abecedario musical. La X96.5 en sábado los acompaña con esta selección de música y juntos recorremos el abecedario de la A a la X. Luis Felipe, siguiendo desde Jumbo en Jardín Plaza.
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0: Son las 3:57 minutos en la X96.5.
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2: 4 de la tarde, un minuto. Aquí estamos en la X96.5 acompañando la tarde en este abecedario musical de la A a la X. Por ahí han dejado algunas programaciones que ya tomamos en cuenta, porque ustedes programan, nosotros proponemos la primera letra, ustedes la segunda. Así funciona nuestro abecedario musical. Y también nos vamos despidiendo ya de Lu y de Felipe, que estuvieron acompañándonos desde el sur en Jardín Plaza, donde se vive también toda esta fiesta futbolera en Jumbo.
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2: Gracias, chicos, y gracias a los oyentes que estuvieron por allá siendo parte de esta super fiesta. Bueno, recuerden que nuestro mundial continúa, la Copa de la X continúa este próximo martes con sus votos y luego los acompañaremos desde otro remoto mundialista.
5: Letra L.
2: Nos vamos con la letra L y aquí está L-O-V con Jesse J, seguido de Lala Song. Ahí estará Bob Sinclair. Así seguirá sonando nuestro abecedario musical.

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1: Son las 4 y 7 minutos en la X96.5.
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